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0: Bueno, 20 minutos pasaron de la hora 9. La Argentina está empatando con Cabo Verde. Un golazo de, ¿cómo se llama el
1: jugador? López Cabral, el número 3.
0: López Cabral, qué gol hizo.
1: López Cabral.
0: Ahí va la Argentina otra vez con Nico González. Pelota atrás para Messi. El arquero otra vez. Julián Álvarez y el defensor. Bueno, figura el arquero, ¿eh?
1: Sí.
0: Figura el arquero Bocinha, no Rosinha, Rosinha.
1: Bocinha, Bocinha, sí, la Rosinha.
0: Bocinha.
1: Le festejaban el gol de Cabo Verde, seguro, ¿no?
0: Seguramente.
1: ¿Por qué?
0: Bueno, está igualando la Argentina 2-2. El partido es durísimo.
1: Qué golazo de Cabo Verde que es.
0: Tremendo.
1: Seguro. Impresionante, si no fue el gol del Mundial, pega el palo.
0: Por la izquierda, vértice del área grande, enganche hacia el medio y pelota con comba hacia el ángulo izquierdo cruzado de Dibu Martínez. Un golazo de Cabo Verde. 2-2. Se va a terminar el primer tiempo del alargue y vamos a jugar 15 minutos más. Con este resultado, penales.
1: Sí, y ahora Lucho, claro. Penales, a 15 minutos de los penales.
2: No, yo me voy, les aviso, los penales me voy.
1: Ah, está Diego Martín, Argentina, no, muchos penales.
0: No. Esto es muy africano. Yo creo que más allá de todo, ya Argentina está en deuda. ¿Eh? Es un rendimiento que está en el debe de la Argentina.
1: Inmediatamente después del gol de Cabo Verde entró Montiel por Molina.
0: Bueno,
2: no mostró chapa de haber sido el último campeón. Es otro equipo.
0: Algunos pantallazos, algunos pinceladas de Messi, algo de Paredes en el tiempo suplementario, y no mucho más. La verdad que, bueno, Lisandro Martínez me parece que es el emblema, el abanderado de lo que era hasta el momento la victoria del equipo argentino también, pero nada más. Argentina está en deuda, ¿sí? Y ahora empata 2-2. Vamos a ver qué pasa si logra sacar una diferencia en el partido. Ya Messi intenta demasiado, insiste Messi, pero sus compañeros no contribuyen. Siguen las imprecisiones en el equipo argentino, que está empatando 2-2. Y si todo sigue así, habrá penales. Pero todavía quedan 15 minutos más del segundo tiempo de la prórroga en Miami, donde están igualando 2-2.

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0: Argentina.
1: El técnico no le gustó para nada lo que está haciendo su equipo durante estos casi 120 minutos de juego. Por eso la cara y el no grito del tercer gol, sí, que fue un grito agónico por toda la gente que estaba en el estadio, los propios jugadores, los que estaban en el banco de suplentes, todo hincha argentino, pero el técnico inmutado, porque
2: otra
1: está
2: vez
1: con una
2: Cabo
1: bronca.
2: Verde, otra vez Cabo Verde, corta, otra vez. Montiel, que entró en este segundo tiempo.
0: Cerquita.
2: Bueno, va a ser salida de la Argentina. Le quedan 7 minutos al partido reglamentario, más lo que agregue el árbitro. Les recuerdo, por si hay algún desprevenido, que estamos jugando el segundo tiempo de la prórroga. Los 30 minutos de alargue, ya estamos en el segundo tiempo de 15. Quedan 7 menos 6 minutos. Con gol de Cuti Romero.
0: Qué bien que
2: después del cabezazo la pelota pega en la mano de un jugador de Cabo Verde, pero se termina metiendo. ¿En la mano o en la espalda de Nico González?
0: Sí, parece, en una toma parece en la mano de un jugador de Cabo Verde y en la otra de Nico González, pero gana el Cuti.
2: En la mano de él.
1: Pero es toda de Cuti.
0: Sí, toda de Cuti Romero.
2: Con goles de Messi, Lisandro Martínez y Cuti Romero, los dos últimos después de un córner, la Argentina le está ganando a Cabo Verde 3-2, que la verdad ha hecho un campeonato del mundo excepcional, pero todavía no se terminó el partido. Uy, qué falta ahora de Montiel. Y Cabo Verde tiene un tiro libre en el vértice del área de sumo riesgo contra el arco de la Argentina. Sí.
1: Qué gana de hacer una infracción de esas también, Montiel.
2: A destiempo.
1: Sí, sí. Innecesaria, porque podía haber seguido corriendo a la par con el jugador para sacársela, tirar un córner, forzar un córner.
2: Acompañarlo.
1: O acompañarlo y tratar de pellizcársela.
2: El jugador que venía lanzado en velocidad, lo cortó abajo.
0: Da la sensación, muchachos, de cuando Cabo Verde lo ataca a Argentina, le genera muchos problemas. Sí, gracias a Dios, ellos se empataron y se replegaron todo atrás. Todo atrás. Ahora, cuando lo atacan, lo lastiman a Argentina.
1: Molesta. Eso me preocupa el caso de que pase a otro partido, ¿no?
2: Ojo con esta pelota parada, porque no queda en un buen momento,
1: Le va a pegar el arco, como se perfiló el jugador.
2: 10 minutos del segundo tiempo del alargue. Bueno, tiro libre en el costado del área mayor para Cabo Verde por la izquierda. Vamos a ver qué pasa con este tiro libre. Arco y Dibu Martínez saca la pelota por arriba.
0: El segundo,
1: igual. El segundo golazo.
0: Y se acalambró ahora, mirá. Otro que le tiró.
2: Y Dibu sacó la pelota por arriba del travesaño del córner. Buena tajada de Dibu,
0: Pega bien,
1: Sí.
0: Igual, al mismo lugar, mirá. Casi. Bueno, no tanto.
2: Parecía que lo pasaba porque quedó medio adelantado Dibu. Tuvo que saltar y meter el manotazo arriba. Con la mano derecha por encima del travesaño. Bueno, va la Argentina a defender esta pelota. Un córner para Cabo Verde. El Mundial no es fácil. Los que están acá...
1: Por algo es, ¿no?
2: Por algo es, algo tienen.
0: Muchos se han equivocado con Cabo Verde, Muchos.
1: Es la gran revelación, sí, sin duda, de la Copa del Mundo. Totalmente. Lejos, por escándalo.
0: Un equipo que demostró...
1: Y que no mereció perder hoy.
0: No, que no fue casual lo que ha conseguido. Sí, yo creo que Argentina merece ganar igual, José. Porque
1: no
0: tiene las situaciones más claras, ha hecho a Bocini a figura.
1: No sé.
0: Parece que jugando mal Argentina gana bien.
2: En los merecimientos, esto fuera por merecimiento, Argentina tiene que ganar el partido, pero el fútbol los resultados no se dan por merecimiento.
1: Claro, obvio, tenés que hacer los goles.
2: Por lo general pasa, pero no en la totalidad de los casos.
0: Pero ha jugado lícitamente, no ha hecho muchas faltas. Con sus armas han complicado muchísimo. Y tiene gol también, porque... ¿Te acordás que decíamos, Arabia Saudita no le pudo ganar, fue 0-0, pero había tenido 4 mano a mano?
2: Tiene que salir Tagliafico por un golpe en la nariz, sí. Tiene un poquitito de sangre y el árbitro lo hace salir.
1: Cambiar la remera.
2: Le hacen cambiar la camiseta a Tagliafico.
0: Sí, defiende con uno menos que tiene este córner.
2: No, debería hacerlo entrar, ¿no?
1: No, tiene que salir.
0: Para mí tiene que salir, Lucho.
1: Tiene que salir,
0: tiene que reanudar el partido.
1: Sí.
2: Claro, momento de tensión en el partido.
1: Igual le bajita Tagliafico, ¿no? No pasa nada, tiene que haber uno alto para marcar.
0: Raro que lo dejen entrar.
1: Tiene que esperar, ¿no?
2: Puede ingresar. Ahora sí. Puede ingresar, ya sé, no, pero tenía que salir para cambiarse la camiseta. Argentina defiende con los 11 en el área, córner para Cabo Verde. Le quedan 12 minutos del segundo tiempo del alargue. Le quedan 3 minutos al partido. Gana la Argentina 3-2. Tiene que defender un córner desde la derecha. Saca de cabeza en el primer palo muy bien Nico Leandro Paredes. Defiende la Argentina ahora como corresponde. Esta ventaja mínima que tiene en el resultado. Espera Egipto.

0: Del otro lado, el equipo de Salah.
1: Martes a las 13, el partido.
2: En Atlanta, con aire acondicionado ahí en esa cancha, ¿eh? Nada que ver con el calor de Miami. O por lo menos techado es el estadio.
0: Existe Cabo Verde.
1: Quiricocho.
0: Dibu Martínez otra vez se queda con la pelota.
2: Corner.
0: Salvó Dibu, ¿eh?
2: Sí.
0: Salvó Dibu Martínez otra vez. Porque se metía el Nico Williams de Cabo Verde.
2: Sí, el 9, Benchimol. Que terminó dentro de un arco, mirá, por el choque con Emiliano Martínez. Qué salvada, ¿eh?
0: El árbitro del partido, que debe ser familiar de Sebastián Vettel. Viene el centro. Es parecido, ¿viste?
1: Sí, es muy parecido, sí.
0: Uy, o sea, mano. Uy, lo que perdió el de Cabo Verde, ¿estaba habilitado?
2: No sé. Se perdió un gol abajo del arco, literal.
1: Sí, no, offside, había offside. Pero igual si iba a chequear
0: y mirando offside, ¿o está cobrando offside?
1: No, offside.
2: A ver. Para mí
0: está habilitado, ¿eh? A ver.
1: No, estaba en los cuatro jugadores en posición adelantada de Cabo Verde.
2: Cuatro. Igual el gol que se perdía.
0: La situación que perdió fue tremenda. Importantísima. Bueno, gana la Argentina 3-2.
1: No, la pelota que salva el Dibu Martínez.
0: Sí, recién se jugó todo contra el caño derecho cuando arremetía el futbolista número 9 de Cabo Verde. Yo no noté firme hoy a la Argentina.
2: No.
0: Para mí está totalmente en deuda.
2: En ninguna línea, salvo Messi y algunos. Y los defensores, por la enjundia, por el empuje que tuvieron, Licha Martínez y Guti Romero. Después es difícil encontrar a alguien que haya probado.
0: Messi y los centrales.
2: Sí. Efectivamente, creo que sí. Y puede ser Nico González por el segundo tiempo, por el alargue.
0: A ver.
2: 5 puntos.
0: Vamos a ver cuánto más. Faltan segundos, van a marcar el tiempo agregado, ¿eh?
2: Y
0: tiempo cumplido, a ver.
1: 2 minutos más seguro.
0: A ver, tres minutos más. 3 minutos más se van a jugar. La tiene Cabo Verde, se viene Cabo Verde, ¿eh?
1: Sí, no se achica, va al frente.
0: Insiste el equipo africano, ojo con esta, ¿eh?
1: Vaya.
0: Uy, un rebote en el punto del penal y la pelota se va al lado del palo, va por línea de fondo. Es córner para Cabo Verde.
2: Iba largo esa pelota, ¿eh?
1: Sí. Y encima el desvío dejaba regalado el palo izquierdo del Dibu Martínez, que ya estaba arrojado hacia la derecha.
0: Bueno.
2: Le pegó en los genitales casi.
0: Sí. Tapó justo de lleno, ¿eh?
1: Sí.
0: De lleno en el entrepiernas, la cobertura de Lisandro Martínez. Terrible, quedó dolorido el defensor. Bueno, viene
1: fuera del cuarto círculo.
0: Ahí está, le acomodó el delantero. Se sufre en el estadio de Miami. Otro córner que viene al área. Pelota a la media luna, tiro al arco. Y la saca Paredes en el borde del área chica. A ver si queda la contra para Argentina. Bueno.
1: Corre Julián por el medio, ¿eh?
0: Va Julián por el medio para reencontrarse con el gol. Ahí va Julián. Llegó primero Bocinha a la media luna del área. Ahora no tiene arquero el equipo africano, pero viene de contra, ¿eh? ¿Cómo se sufre en Miami? Minuto y medio para el final.
1: Sí, no puede ser que Argentina esté sufriendo. El último campeón del mundo frente a Cabo Verde. En este partido de 16avos de final, ¿no?
0: Increíble. Centro pasado. Quedó picando la pelota en el borde del área. Le pegan al arco.
1: Fuera.
0: Y la pelota pasa lejos del caño derecho. Se salvó la Argentina.
1: El Dibu levanta los brazos.
0: Un rival dignísimo este africano.
1: Tremendo. Le hizo fuerza siempre a Argentina. Fue inteligente cuando lo estuvo marcando para que Argentina no abriera el marcador. Cuando estuvo obligado a atacar, atacó y convirtió golazos, ¿eh?
0: El Cholo, Simeone, en las tribunas.
1: Se quedó con ganas de ver al
0: equipo argentino.
2: Claro, es verdad. Era un partido para Juliano, ¿eh? Sí. Para romper por las bandas.
1: Sí.
2: Es verdad, me he olvidado de él.
1: Pero bueno, siempre el de afuera que no entra podría haber aportado más de que estaba dentro, pero
0: ahí
1: bueno.
0: Va la Argentina con Messi. Messi a Nico González. Va la Argentina, hay que tenerla ahora,
1: claro,
0: ¿eh? Hay que tenerla, corner. Como decía el doctor, contra el banderín del córner. La
1: bajalo
0: perdió
1: ahí.
0: Nico González. La viene a buscar Cuti en el fondo, la revolea.
1: Están todos habilitados, dale.
2: La buena noticia, además del gol del Cuti Romero y todo, la clasificación es que aguantó los 120 minutos Cuti Romero, que venía de una lesión, ¿eh?
0: Uh-huh.
2: Y lo aguantó bien con el calor extenuante de Miami.
0: Gana Tagliafico con una fiera.
1: Bien. Piso, bien ahí.
0: Saca Paredes muy bien. Pelota para Cabo Verde. Tiempo cumplido, amigas y amigos. Se va a terminar en Miami. Tiene una más Cabo Verde. Una más para Cabo Verde. A ver. Corner para acá. No, saque de costado. Se terminó. Ganó la Argentina. Se festeja como si fuera el pase a la final. Ganó la Argentina 3-2 y por supuesto se derrumban los caboverdeanos por la desilusión. Habían conseguido un empate heroico, pero con gol de Cuti Romero termina ganando la Argentina. Un rival dificilísimo, un partido cuesta arriba, un desarrollo muy complejo que Argentina consigue sacar adelante. Si bien es cierto que el rival fue muy duro, es cierto que a la Argentina le costó mucho más de la cuenta. Yo no sé si a otros rivales les ha tocado un rival como Cabo Verde, tan duro, tan físico, tan pero tan interesante. Un resultado que la Argentina consigue muy difícil. Se sacó de encima un rival que en la previa nadie conocía y que en el transcurso del Mundial se mostró firme, serio, sólido y que por momentos hizo sufrir a la Argentina. Le empató dos veces el partido al equipo argentino. Messi recibe el cariño y el saludo de los jugadores caboverdianos. Vamos a tratar de meter, aunque sea, los testimonios en este Mientras Juega Argentina. A ver si podemos también periodísticamente poner el testimonio de los protagonistas que han terminado el partido.
2: Y ahora se viene otro africano, Lucho. El tercero en cinco partidos.
0: Argentina-Egipto van a jugar por los octavos de final el próximo martes a las 14.
1: 13.
0: A las 13 horas de Argentina.
2: Poco descanso,
1: sí.
2: ¿Eh?
1: Sí, un papel más que digno del conjunto de Cabo Verde. Una selección que nadie tenía en los planes, en los papeles, y que hizo, para mí, un dignísimo mundial. Un dignísimo mundial tapándole la boca a grandes equipos como Uruguay, a España, a la misma Argentina, que la tuvo acorralada por un gran tiempo de partido y hasta casi podía haberse llevado el empate y si quería el triunfo también. Menos mal que aparecieron los centrales que tanto pedíamos, que no estaban.
2: La pelota quieta.
0: Argentina tenía mucho para perder en este partido, por eso el festejo de los futbolistas en el final.
1: Es con cara
0: y porque
1: de calentura,
0: y porque se jugaba mucho la Argentina hoy. Te empataron, casi más lo perdés. Y si quedás afuera del Mundial en 16avos de final frente a Cabo Verde, era un golpe muy duro.
2: Les hago una consulta. Este triunfo, además del pasaje, digo, ¿puede servir en lo anímico? Obviamente, pero también pienso en lo físico. Hoy Argentina queda con el calor que hace y los pocos días de descanso. Digo, es un torneo largo, Lucho. Tenés jugadores de avanzada edad, sobre todo Messi. Digo, ¿viste cuando ganás un torneo de tenis? Que ganás capaz en segunda ronda en Roland Garros, pero te llevó 5 horas de juego. Digo, ¿esto puede hacer mella en cuanto a lo físico para Argentina, creen?
0: Yo creo que sí. Pero Egipto también hizo un desgaste un ratito antes. Sí, es decir, sí. Los dos llegan en iguales condiciones. No es que Egipto llega descansado y la Argentina con desgaste. Los dos llegan con el mismo desgaste, los dos llegan con la misma exigencia. Tal vez psicológicamente para la Argentina fue todavía mucho más pesado porque tenía la responsabilidad como campeón del mundo de revertir la situación y de seguir su marcha en el Mundial. Porque si no era un golpe durísimo. Y la Argentina lo consiguió.
1: Para mí este resultado, Lucho, es un buen llamado de atención para la selección argentina, que como decían ustedes, no jugó bien, que todavía no encuentra su mejor versión, pero que le puede servir como para mostrar un manto de realidad de que no se confíe. Que

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En ellos se reflejan alegrías y tristezas. He visto cabalgar su resignación por décadas, y en los ojos de sus niños encontré la razón de las estrellas. 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Contempla el humo azul de su encendida leña y escucha el acorde gris de sus guitarras cuando el árbol mira el cielo y reza. ¿Acaso se dio cuenta que el amor de nada vale cuando lo atrapan las penas? Devuélvele la sonrisa que le sacaste una noche de promesas, y en los ojos de sus niños renacerá otra vez la primavera.

patrón tiene miedo que se machen con vino los mineros. Él sabe que les entra como un chorro de gritos en el cuerpo, que enroscado en las cuevas de la sangre les hallará el silencio, el oscuro silencio de la piedra que come sombras socavón adentro, que volverá morada en baguala su voz y sus puños golpearán fuerte contra el tambor del pecho y pedirá un aumento mientras gire temblando entre los dedos el ala del sombrero y sus ojos de polvo y pena tristes le caigan como manchas en el suelo. Hay que esconder el vino entre cerrojos, el vino pendenciero. Hay que esconder el vino como un crimen, el vino pedigüeño. Que ni una gota más caiga en la boca reseca del minero, donde el grito se tapa con la coca y con alcohol la sed de amor y besos. Hay que esconder la primavera en sangre del vino que descubre los secretos. El patrón ha ordenado que lo guarden y se ha vuelto vinagre en el encierro. Los ojos del patrón tienen dos ángeles desvelados.

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0: misterios de gozo.
1: Quien rece el rosario devotamente y lleve los misterios como testimonio de vida, no conocerá la desdicha. Dios no lo castigará en su justicia. No tendrá una muerte violenta. Y si es justo, permanecerá en la gracia de Dios y tendrá la recompensa de la vida eterna. Por la señal de la Santa Cruz, de nuestros enemigos, líbranos, Señor, Dios nuestro. En el nombre del Padre, del Hijo y del Espíritu Santo. Amén. Jesús, mi Señor y Redentor, yo me arrepiento de todos los pecados que he cometido hasta hoy, y me pesa de todo corazón, porque con ellos he ofendido a un Dios tan bueno. Propongo firmemente no volver a pecar, y confío que por tu infinita misericordia me has de conceder el perdón de mis culpas y me has de llevar a la vida eterna. Amén. Creo en Dios Padre Todopoderoso, Creador del cielo y de la tierra. Creo en Jesucristo, su único Hijo, nuestro Señor, que fue concebido por obra y gracia del Espíritu Santo. Nació de Santa María Virgen, padeció bajo el poder de Poncio Pilato, fue crucificado, muerto y sepultado. Descendió a los infiernos. Al tercer día resucitó de entre los muertos, subió a los cielos y está sentado a la derecha de Dios Padre Todopoderoso. Desde allí ha de venir a juzgar a vivos y muertos. Creo en el Espíritu Santo, la Santa Iglesia Católica, la comunión de los santos, el perdón de los pecados, la resurrección de la carne y la vida eterna. Amén.
0: Primer misterio de gozo: la anunciación del arcángel Gabriel a María Santísima y la encarnación del Hijo de Dios.
1: El ángel le dijo: no temas, María, porque has hallado gracia delante de Dios. Vas a concebir en el seno y vas a dar a luz a un hijo, a quien pondrás por nombre Jesús. Él será grande y será llamado Hijo del Altísimo. Dijo María: he aquí la esclava del Señor. Hágase en mí según tu palabra. Padre nuestro que estás en el cielo, santificado sea tu nombre. Venga a nosotros tu reino. Hágase tu voluntad en la tierra como en el cielo.
0: Danos hoy nuestro pan de cada día. Perdona nuestras ofensas, como también nosotros perdonamos a los que nos ofenden. No nos dejes caer en la tentación y líbranos del mal. Amén.
1: María es Madre de Gracia y Madre de Misericordia.
0: En la vida y en la muerte, ampáranos, Madre nuestra.
1: Dios te salve, María, llena eres de gracia. El Señor es contigo. Bendita tú eres entre todas las mujeres y bendito es el fruto de tu vientre, Jesús.
0: Santa María, Madre de Dios, ruega por nosotros pecadores, ahora y en la hora de nuestra muerte. Amén.
1: Dios te salve, María, llena eres de gracia. El Señor es contigo. Bendita tú eres entre todas las mujeres y bendito es el fruto de tu vientre, Jesús.
0: Santa María, Madre de Dios, ruega por nosotros pecadores, ahora y en la hora de nuestra muerte. Amén.
1: Dios te salve, María, llena eres de gracia. El Señor es contigo. Bendita tú eres entre todas las mujeres y bendito es el fruto de tu vientre, Jesús.
0: Santa María, Madre de Dios, ruega por nosotros pecadores, ahora y en la hora de nuestra muerte. Amén.
1: Dios te salve, María, llena eres de gracia. El Señor es contigo. Bendita tú eres entre todas las mujeres y bendito es el fruto de tu vientre, Jesús.
0: Santa María, Madre de Dios, ruega por nosotros pecadores, ahora y en la hora de nuestra muerte. Amén.
1: Dios te salve, María, llena eres de gracia, el Señor es contigo. Bendita tú eres entre todas las mujeres, y bendito es el fruto de tu vientre, Jesús.
0: Santa María, Madre de Dios, ruega por nosotros pecadores, ahora y en la hora de nuestra muerte. Amén.
1: Dios te salve, María, llena eres de gracia, el Señor es contigo. Bendita tú eres entre todas las mujeres, y bendito es el fruto de tu vientre, Jesús.
0: Santa María, Madre de Dios, ruega por nosotros pecadores, ahora y en la hora de nuestra muerte. Amén.
2: Dios te salve María, llena eres de gracia, el Señor es contigo. Bendita tú eres entre todas las mujeres, y bendito es el fruto de tu vientre, Jesús.
0: Santa María, Madre de Dios, ruega por nosotros pecadores, ahora y en la hora de nuestra muerte. Amén.
2: Dios te salve María, llena eres de gracia, el Señor es contigo. Bendita tú eres entre todas las mujeres, y bendito es el fruto de tu vientre, Jesús.
0: Santa María, Madre de Dios, ruega por nosotros pecadores, ahora y en la hora de nuestra muerte. Amén.
2: Dios te salve María, llena eres de gracia, el Señor es contigo. Bendita tú eres entre todas las mujeres, y bendito es el fruto de tu vientre, Jesús.
0: Santa María, Madre de Dios, ruega por nosotros pecadores, ahora y en la hora de nuestra muerte. Amén.
2: Dios te salve María, llena eres de gracia, el Señor es contigo. Bendita tú eres entre todas las mujeres, y bendito es el fruto de tu vientre, Jesús.
0: Santa María, Madre de Dios, ruega por nosotros pecadores, ahora y en la hora de nuestra muerte. Amén.
2: Gloria al Padre, y al Hijo, y al Espíritu Santo.
0: Como era en el principio, es ahora y siempre, por los siglos de los siglos. Amén.
2: Oh mi buen Jesús, perdona nuestros pecados, líbranos del fuego del infierno. Lleva todas las almas al cielo, especialmente a las más necesitadas de tu infinita misericordia. Amén. El Rosario de María nos libre de todo mal. Alabemos noche y día a la Reina Celestial.
0: Segundo misterio de gozo, la visitación de María Santísima a su prima Santa Isabel.
2: En aquellos días se levantó María y se fue con prontitud a la región montañosa, a una ciudad de Judá. Entró en casa de Zacarías y saludó a Isabel. Y sucedió que en cuanto oyó Isabel el saludo de María, saltó de gozo el niño en su seno, e Isabel

0: gracia. El Señor está contigo. Bendita tú eres entre todas las mujeres. Bendito es el fruto de tu vientre, Jesús.
1: Santa María, Madre de Dios, ruega por nosotros pecadores, ahora y en la hora de nuestra muerte. Amén.
0: Dios te salve, María. Llena eres de gracia. El Señor está contigo. Bendita tú eres entre todas las mujeres. Bendito es el fruto de tu vientre, Jesús.
1: Santa María, Madre de Dios, ruega por nosotros pecadores, ahora y en la hora de nuestra muerte. Amén.
0: Dios te salve, María. Llena eres de gracia. El Señor está contigo. Bendita tú eres entre todas las mujeres. Y bendito es el fruto de tu vientre, Jesús.
1: Santa María, Madre de Dios, ruega por nosotros pecadores, ahora y en la hora de nuestra muerte. Amén.
0: Dios te salve María, llena eres de gracia, el Señor está contigo. Bendita tú eres entre todas las mujeres, bendito es el fruto de tu vientre, Jesús.
1: Santa María, Madre de Dios, ruega por nosotros pecadores, ahora y en la hora de nuestra muerte. Amén.
0: Dios te salve María, llena eres de gracia, el Señor está contigo. Bendita tú eres entre todas las mujeres, bendito es el fruto de tu vientre, Jesús.
1: Santa María, Madre de Dios, ruega por nosotros pecadores, ahora y en la hora de nuestra muerte. Amén.
0: Dios te salve María, llena eres de gracia, el Señor está contigo. Bendita tú eres entre todas las mujeres, bendito es el fruto de tu vientre, Jesús.
1: Santa María, Madre de Dios, ruega por nosotros pecadores, ahora y en la hora de nuestra muerte. Amén.
0: Dios te salve María, llena eres de gracia, el Señor está contigo. Bendita tú eres entre todas las mujeres, bendito es el fruto de tu vientre, Jesús.
1: Santa María, Madre de Dios, ruega por nosotros pecadores, ahora y en la hora de nuestra muerte. Amén.
0: Dios te salve María, llena eres de gracia, el Señor está contigo. Bendita tú eres entre todas las mujeres, bendito es el fruto de tu vientre, Jesús.
1: Santa María, Madre de Dios, ruega por nosotros pecadores, ahora y en la hora de nuestra muerte. Amén.
0: Dios te salve María, llena eres de gracia, el Señor está contigo. Bendita tú eres entre todas las mujeres, y bendito es el fruto de tu vientre, Jesús.
1: Santa María, Madre de Dios, ruega por nosotros pecadores, ahora y en la hora de nuestra muerte. Amén.
0: Dios te salve María, llena eres de gracia, el Señor está contigo, bendita tú eres entre todas las mujeres, bendito es el fruto de tu vientre, Jesús.
1: Santa María, Madre de Dios, ruega por nosotros pecadores, ahora y en la hora de nuestra muerte. Amén.
0: Gloria al Padre, al Hijo y al Espíritu Santo.
1: Como era en el principio, ahora y siempre, por los siglos de los siglos. Amén. Oh mi buen Jesús, perdona nuestros pecados, líbranos del fuego del infierno, lleva todas las almas al cielo, especialmente a las más necesitadas de tu infinita misericordia. Amén. El Rosario de María nos libre de todo mal. Alabemos noche y día a la Reina Celestial.
0: Tercer misterio de gozo, el nacimiento del niño Jesús en el portal de Belén.
2: Y sucedió que mientras ellos estaban allí, se cumplieron los días del alumbramiento, y dio a luz a su hijo primogénito. Le envolvió en pañales y le acostó en un pesebre. Había en la misma comarca algunos pastores. Se les presentó el ángel del Señor y les dijo: «No temáis, pues os anuncio una gran alegría. Os ha nacido un Salvador».
3: Padre nuestro que estás en el cielo, santificado sea tu nombre. Venga a nosotros tu reino. Hágase tu voluntad en la tierra como en el cielo.
0: Danos hoy nuestro pan de cada día. Perdona nuestras ofensas, como también nosotros perdonamos a los que nos ofenden. No nos dejes caer en la tentación y líbranos del mal. Amén.
1: María es madre de gracia y madre de misericordia.
0: En la vida y en la muerte, ampáranos, Madre nuestra.
1: Dios te salve María, llena eres de gracia, el Señor es contigo. Bendita tú eres entre todas las mujeres, y bendito es el fruto de tu vientre, Jesús.

0: Madre de Dios, ruega por nosotros pecadores, ahora y en la hora de nuestra muerte. Amén.
1: Dios te salve María, llena eres de gracia, el Señor es contigo. Bendita tú eres entre todas las mujeres, y bendito es el fruto de tu vientre Jesús.
0: Santa María, Madre de Dios, ruega por nosotros pecadores, ahora y en la hora de nuestra muerte. Amén.
1: Dios te salve María, llena eres de gracia, el Señor es contigo. Bendita tú eres entre todas las mujeres, y bendito es el fruto de tu vientre Jesús.
0: Santa María, Madre de Dios, ruega por nosotros pecadores, ahora y en la hora de nuestra muerte. Amén.
1: Dios te salve María, llena eres de gracia, el Señor es contigo. Bendita tú eres entre todas las mujeres, y bendito es el fruto de tu vientre Jesús.
0: Santa María, Madre de Dios, ruega por nosotros pecadores, ahora y en la hora de nuestra muerte. Amén.
1: Dios te salve María, llena eres de gracia, el Señor es contigo. Bendita tú eres entre todas las mujeres, y bendito es el fruto de tu vientre Jesús.
0: Santa María, Madre de Dios, ruega por nosotros pecadores, ahora y en la hora de nuestra muerte. Amén.
1: Dios te salve María, llena eres de gracia, el Señor es contigo. Bendita tú eres entre todas las mujeres, y bendito es el fruto de tu vientre Jesús.
0: Santa María, Madre de Dios, ruega por nosotros pecadores, ahora y en la hora de nuestra muerte. Amén.
1: Dios te salve María, llena eres de gracia, el Señor es contigo. Bendita tú eres entre todas las mujeres, y bendito es el fruto de tu vientre Jesús.
0: Santa María, Madre de Dios, ruega por nosotros pecadores, ahora y en la hora de nuestra muerte. Amén.
1: Dios te salve María, llena eres de gracia, el Señor es contigo. Bendita tú eres entre todas las mujeres, y bendito es el fruto de tu vientre Jesús.
0: Santa María, Madre de Dios, ruega por nosotros pecadores, ahora y en la hora de nuestra muerte. Amén.
1: Dios te salve María, llena eres de gracia, el Señor es contigo. Bendita tú eres entre todas las mujeres, y bendito es el fruto de tu vientre Jesús.
0: Santa María, Madre de Dios, ruega por nosotros pecadores, ahora y en la hora de nuestra muerte. Amén.
1: Dios te salve María, llena eres de gracia, el Señor es contigo. Bendita tú eres entre todas las mujeres, y bendito es el fruto de tu vientre Jesús.
0: Santa María, Madre de Dios, ruega por nosotros pecadores, ahora y en la hora de nuestra muerte. Amén.
1: Gloria al Padre, y al Hijo, y al Espíritu Santo.
0: Como era en el principio, es ahora y siempre, por los siglos de los siglos. Amén.
1: Oh mi buen Jesús, perdona nuestros pecados, líbranos del fuego del infierno. Lleva todas las almas al cielo, especialmente a las más necesitadas de tu infinita misericordia. Amén. El Rosario de María nos libre de todo mal. Alabemos noche y día a la Reina Celestial.
0: Cuarto misterio de gozo, la presentación del niño Jesús en el templo.
1: Llevaron a Jesús a Jerusalén para presentarle al Señor, como está escrito en la ley. Y he aquí que había en Jerusalén un hombre llamado Simeón, y estaba en él el Espíritu Santo. Simeón les bendijo y dijo a María su madre: este está puesto para caída y elevación de muchos en Israel, y para ser señal de contradicción, y a ti misma una espada te traspasará el alma.
0: Padre nuestro que estás en el cielo, santificado sea tu nombre. Venga a nosotros tu reino. Hágase tu voluntad en la tierra como en el cielo.
1: Danos hoy nuestro pan de cada día. Perdona nuestras ofensas, como también nosotros perdonamos a los que nos ofenden. No nos dejes caer en la tentación y líbranos del mal. Amén.
0: María es madre de gracia y madre de misericordia.
1: En la vida y en la muerte, ampáranos, Madre nuestra.
0: Dios te salve María, llena eres de gracia, el Señor está contigo. Bendita tú eres entre todas las mujeres, bendito es el fruto de tu vientre, Jesús.
1: Santa María, Madre de Dios, ruega por nosotros pecadores, ahora y en la hora de nuestra muerte. Amén.
0: Dios te salve María, llena eres de gracia, el Señor está contigo. Bendita tú eres entre todas las mujeres, bendito es el fruto de tu vientre, Jesús.
1: Santa María, Madre de Dios, ruega por nosotros pecadores, ahora y en la hora de nuestra muerte. Amén.
0: Dios te salve María, llena eres de gracia, el Señor está contigo. Bendita tú eres entre todas las mujeres, y bendito es el fruto de tu vientre, Jesús.
1: Santa María, Madre de Dios, ruega por nosotros pecadores, ahora y en la hora de nuestra muerte. Amén.
0: Dios te salve María, llena eres de gracia, el Señor está contigo. Bendita tú eres entre todas las mujeres, bendito es el fruto de tu vientre, Jesús.
1: Santa María, Madre de Dios, ruega por nosotros pecadores, ahora y en la hora de nuestra muerte. Amén.
0: Dios te salve María, llena eres de gracia, el Señor está contigo. Bendita tú eres entre todas las mujeres, bendito es el fruto de tu vientre, Jesús.
1: Santa María, Madre de Dios, ruega por nosotros pecadores, ahora y en la hora de nuestra muerte. Amén.
0: Dios te salve María, llena eres de gracia, el Señor está contigo. Bendita tú eres entre todas las mujeres, bendito es el fruto de tu vientre, Jesús.
1: Santa María, Madre de Dios, ruega por nosotros pecadores, ahora y en la hora de nuestra muerte. Amén.
0: Dios te salve María, llena eres de gracia, el Señor está contigo. Bendita tú eres entre todas las mujeres, bendito es el fruto de tu vientre, Jesús.
1: Santa María, Madre de Dios, ruega por nosotros pecadores, ahora y en la hora de nuestra muerte. Amén.
0: Dios te salve María, llena eres de gracia, el Señor está contigo. Bendita tú eres entre todas las mujeres, bendito es el fruto de tu vientre, Jesús.
1: Santa María, Madre de Dios, ruega por nosotros pecadores, ahora y en la hora de nuestra muerte. Amén.
0: Dios te salve María, llena eres de gracia, el Señor está contigo. Bendita tú eres entre todas las mujeres, y bendito es el fruto de tu vientre, Jesús.
1: Santa María, Madre de Dios, ruega por nosotros pecadores, ahora y en la hora de nuestra muerte. Amén.
0: Dios te salve María, llena eres de gracia, el Señor está contigo. Bendita tú eres entre todas las mujeres, bendito es el fruto de tu vientre, Jesús.
1: Santa María, Madre de Dios, ruega por nosotros pecadores, ahora y en la hora de nuestra muerte. Amén.
0: Gloria al Padre, al Hijo y al Espíritu Santo.
1: Como era en el principio, ahora y siempre, por los siglos de los siglos. Amén. Oh mi buen Jesús, perdona nuestros pecados, líbranos del fuego del infierno, lleva todas las almas al cielo, especialmente a las más necesitadas de tu infinita misericordia. Amén. El Rosario de María nos libre de todo mal. Alabemos noche y día a la Reina Celestial.
0: Quinto misterio de gozo, el niño perdido y hallado en el templo.
1: Sus padres iban todos los años a Jerusalén a la fiesta de la Pascua. Y al volverse, el niño Jesús se quedó en Jerusalén sin saberlo sus padres. Al cabo de 3 días, le encontraron en el templo sentado en medio de los maestros, escuchándoles y preguntándoles. Todos los que le oían estaban estupefactos por su inteligencia y sus respuestas. Padre nuestro que estás en el cielo, santificado sea tu nombre. Venga a nosotros tu reino, hágase tu voluntad en la tierra como en el cielo.
0: Danos hoy nuestro pan de cada día, perdona nuestras ofensas, como también nosotros perdonamos a los que nos ofenden. No nos dejes caer en la tentación y líbranos del mal. Amén.
1: María es Madre de Gracia y Madre de Misericordia.
0: En la vida y en la muerte, ampáranos, Madre nuestra.
1: Dios te salve María, llena eres de gracia, el Señor es contigo. Bendita tú eres entre todas las mujeres, y bendito es el fruto de tu vientre, Jesús.
0: Santa María, Madre de Dios, ruega por nosotros pecadores, ahora y en la hora de nuestra muerte. Amén.
1: Dios te salve María, llena eres de gracia, el Señor es contigo. Bendita tú eres entre todas las mujeres, y bendito es el fruto de tu vientre, Jesús.
0: Santa María, Madre de Dios, ruega por nosotros pecadores, ahora y en la hora de nuestra muerte. Amén.
1: Dios te salve María, llena eres de gracia, el Señor es contigo. Bendita tú eres entre todas las mujeres, y bendito es el fruto de tu vientre, Jesús.
0: Santa María, Madre de Dios, ruega por nosotros pecadores, ahora y en la hora de nuestra muerte. Amén.
1: Dios te salve María, llena eres de gracia, el Señor es contigo. Bendita tú eres entre todas las mujeres, y bendito es el fruto de tu vientre, Jesús.
0: Santa María, Madre de Dios, ruega por nosotros pecadores, ahora y en la hora de nuestra muerte. Amén.
1: Dios te salve María, llena eres de gracia, el Señor es contigo. Bendita tú eres entre todas las mujeres, y bendito es el fruto de tu vientre, Jesús.
0: Santa María, Madre de Dios, ruega por nosotros pecadores, ahora y en la hora de nuestra muerte. Amén.
1: Dios te salve María, llena eres de gracia, el Señor es contigo. Bendita tú eres entre todas las mujeres, y bendito es el fruto de tu vientre, Jesús.
0: Santa María, Madre de Dios, ruega por nosotros pecadores, ahora y en la hora de nuestra muerte. Amén.
1: Dios te salve María, llena eres de gracia, el Señor es contigo. Bendita tú eres entre todas las mujeres, y bendito es el fruto de tu vientre, Jesús.
0: Santa María, Madre de Dios, ruega por nosotros pecadores, ahora y en la hora de nuestra muerte. Amén.
1: Dios te salve María, llena eres de gracia, el Señor es contigo. Bendita tú eres entre todas las mujeres, y bendito es el fruto de tu vientre, Jesús.
0: Santa María, Madre de Dios, ruega por nosotros pecadores, ahora y en la hora de nuestra muerte. Amén.
1: Dios te salve María, llena eres de gracia, el Señor es contigo. Bendita tú eres entre todas las mujeres, y bendito es el fruto de tu vientre, Jesús.
0: Santa María, Madre de Dios, ruega por nosotros pecadores, ahora y en la hora de nuestra muerte. Amén.
1: Dios te salve María, llena eres de gracia, el Señor es contigo. Bendita tú eres entre todas las mujeres, y bendito es el fruto de tu vientre, Jesús.
0: Santa María, Madre de Dios, ruega por nosotros pecadores, ahora y en la hora de nuestra muerte. Amén.
1: Gloria al Padre, y al Hijo, y al Espíritu Santo.
0: Como era en el principio, es ahora y siempre, por los siglos de los siglos. Amén.
1: Oh mi buen Jesús, perdona nuestros pecados, líbranos del fuego del infierno, lleva todas las almas al cielo, especialmente a las más necesitadas de tu infinita misericordia. Amén. El Rosario de María nos libre de todo mal. Alabemos noche y día a la Reina Celestial. Por las intenciones del Santo Padre, por su salud, por la Iglesia Universal, por las vocaciones religiosas, sacerdotales y misioneras, oremos por la paz del mundo. Padre nuestro que estás en el cielo, santificado sea tu nombre. Venga a nosotros tu reino, hágase tu voluntad en la tierra como en el cielo.
0: Danos hoy nuestro pan de cada día, perdona nuestras ofensas, como también nosotros perdonamos a los que nos ofenden. No nos dejes caer en la tentación y líbranos del mal. Amén.
1: Gloria al Padre, y al Hijo, y al Espíritu Santo.
0: Como era en el principio, es ahora y siempre, por los siglos de los siglos. Amén. Dios te salve, Reina y Madre, Madre de Misericordia, vida.

nuestra. Vuelve a nosotros esos tus ojos misericordiosos, y después de este destierro, muéstranos a Jesús, fruto bendito de tu vientre. Oh clemente, oh piadosa, oh dulce y siempre Virgen María, ruega por nosotros, Santa Madre de Dios, para que seamos dignos de alcanzar las promesas y gracias de nuestro Señor Jesucristo. Amén.

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Two Unlimited era un proyecto musical techno house que existió entre los años 91 y 98. Two Unlimited representó un hito en la historia de los géneros musicales techno y dance. Es imposible hablar de la música del periodo 90-96 sin mencionar a este grupo como máximo exponente de la corriente electrónica, vital para el entretenimiento juvenil y discotequero de muchos países europeos, no solo en España, Francia, Reino Unido, Italia o Alemania, sino también un gran número de países de Europa Central, Canadá, Latinoamérica e Israel. Aquí está su éxito. Get ready for this. Two Unlimited.

formado por el productor Joe Bogart, también productor de la banda, Olin, bajo el seudónimo de Tomás de Kinsey, y la vocalista Jackie K, Manuela Camosi, en 1988. Fueron los responsables del exitoso tema musical Pump Up the Jam, con más de 3 millones y medio de copias vendidas. Bogart y Camosi tomaron caminos diferentes después de la grabación de dicha canción y contrataron a la modelo zairense Feli para que apareciera en la tapa de sus discos y en los videos. La vocalista Jackie K solo se dio a conocer después del segundo sencillo del primer álbum titulado Get Up. Aquí está Technotronic featuring Jackie K con Move This, versión remix.

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1: Indudablemente Top Gun es la película estadounidense. Fue allá por el año 1986 cuando Tom Cruise personifica al actor principal de Top Gun. Gran parte del éxito de la película se debe a las espectaculares escenas en el aire combinadas con una banda sonora emocionante, destacándose el tema Danger Zone de Kenny Loggins, conocido también por Please Come to Boston. ¿Qué?

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1: Electric Dreams, dirigida por Steve Barron con música de George Moroder, fue la película romántica acerca de la inteligencia emocional de los ordenadores. Fue lanzada al público en 1984, quizás muy adelantada para su época. Aquí está la versión de Philip O'Kane y George Moroder de la película Electric Dreams, Together in Electric Dreams.

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1: Estamos cerrando nuestro bloque número uno con una banda que desde sus inicios en el barrio norte de Houston, Texas, ha trazado su curso como uno de los grandes grupos dentro de los más exitosos de la música latina. Estamos hablando de La Mafia. El grupo fue formado en 1980 por Oscar de la Rosa y Armando Litvinberg. La Mafia. Me estoy

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3: Arrancamos el bloque número 2 de nuestro Retro Música. Aquí está un gran clásico, Gary Lowe, es el responsable, el nombre artístico de un cantante muy famoso de los años 80 llamado Luis Romano Peris Belmonte. Este personaje nació en Roma, en Italia, en 1954. En 1983, un año más tarde, se volvería más famoso con la versión del tema popular La Colegiala, aunque el verdadero autor de la canción La Colegiala es el cantautor peruano Walter León, que la interpretaba con el grupo Los Ilusionistas del Perú.

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2: Muy poco se sabe de este tema que estás escuchando en este momento de fondo, pero recopilando información sabemos que se trata de uno de los DJs más conocidos de Alemania llamado Seven Bad. Había creado un proyecto que sacudió las pistas de baile en 1986 llamado Off, por esa época se llamaban discotecas, no club, como fue un tiempo más adelante, que gracias a un hit muy simple pero acertado y movedizo como eléctrica salsa Ba Ba, convirtió en todo un suceso. En este mismo tema, el DJ ponía su voz un tanto especial.

llegan más películas a Retro Música. Zarbivore es una de las bandas formadas en 1977 por los miembros fundadores Jim Peterick y Frank Sullivan. La banda alcanzó su mayor éxito en los años 80 con muchos singles en los más altos de las listas, sobre todo en su país. Pero se dieron a conocer mucho más cuando editan Age of the Tiger, El Ojo del Tigre, el tema principal de Rocky III en 1982. Zarbivore, Ojo de Tigre.

tema que casi no necesita presentación, pero sí, para contarte que Footloose, esta película estrenada en 1984, estaba inspirada en hechos reales ocurridos en la pequeña comunidad rural de Elmore City, en Oklahoma. Kenny Loggins, Footloose.

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1: Tiempo de Nacionales con historia. Y aquí llega un tema que sí tiene historia. A finales de los años 70, Papo se encontraba en Europa y allí conoció el heavy metal. Un género musical aún en formación. Al volver a la Argentina se dedicó a hacer música de este tipo. A principios del año 1983 entra Danny Peyronel al grupo como tecladista y ocasional cantante y graban en Obras el disco en vivo Riff en Acción. Este recital también fue interrumpido por incidentes. La violencia era todo un problema recurrente en los recitales de hard rock de ese entonces, debido a la situación del país, pero Riff recibía la peor parte al ser el grupo más notorio y famoso. Para tratar de revertir la situación se dio un recital en el estadio de Ferrocarril Oeste bajo el eslogan Riff termina el año sin cadenas, pero en lugar de calmar al público, lo puso todavía más violento. Los incidentes fueron tan graves que el grupo no tuvo más remedio que separarse. Riff, Susie Cadillac.

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1: Una banda que para algunos va a sonar desconocida. Esta banda se formó en 1991 con el nombre de Peligrosos Machitos. En el año 1993 lanzan su primer álbum Peligrosos Gorriones con la producción artística de Zeta Bocio. Así se destacan los temas El Bicho Reactor y Escafandra, que alcanzó el puesto número 13 en la Top 20 de la MTV. Fueron además banda soporte de Spin Doctor cuando la banda neoyorquina visitó Buenos Aires. Peligrosos Gorriones.

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3: Estamos arrancando el bloque número 3. Una canción que tiene mucho sentimiento. Raíces flamencas. Aquí están los Gypsy Kings, los Reyes Gitanos. La formación musical francesa de rumba catalana. Una mezcla entre el flamenco, pop y varias tradiciones de canción ligera. Las dos familias de sus integrantes huyeron de Cataluña durante la Guerra Civil de España, como muchas otras, para instalarse en Francia. Aquí está la adaptación de la canción Hotel California de Eagles. Este tema fue parte de la banda sonora original de la película El Gran Lebowski.
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1: Un grande de la música latina. Este señor nació en Caracas, se llama Franco De Vita. Pianista, cantautor de música pop y baladas, venezolano, hijo de inmigrantes italianos. Compone todas sus canciones, en algunas él mismo toca el piano y la guitarra, además de componer canciones a muchos otros cantantes tales como Ricky Martin, Cheyenne y Enrique Iglesias. Franco De Vita, cálido y frío.

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1: Está sonando de fondo Rolling Stone, la banda británica de rock que basa sus composiciones en el rock and roll, blues y rhythm blues. Esta banda sirvió como punta de lanza de la llamada invasión británica que se produjo en los primeros años de la década del 60. Y precisamente con este tema I Can't Get No Satisfaction, de 1965, se lanzan al estrellato internacional y quedan establecidos como una de las bandas más populares en la escena musical.

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1: Charlie García, de Molina.

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1: Como ya es casi un clásico de Retro Música, nos estamos despidiendo y hoy nos despedimos con dos grandes canciones. Primero, Eric Clapton, Maravillosa Noche.

Estamos despidiéndonos de nuestra emisión número 8 de Retro Música. Espero que haya sido de tu agrado. Nos vamos a estar encontrando dentro de 7 días. Ya sabés, tenés un mail para comunicarte con nosotros y pedirnos la música. Nosotros siempre tratamos de brindarte lo mejor. Gracias a todas las provincias que se van sumando semana a semana a Retro Música. Nos vamos con Phil Collins.

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Un tropel de soles lloró brillazones sobre el pedregal. Y besando el eco de tu voz chayera, conservó tus huellas en el arenal. Viejo ciplituca de las viejas chayas, tal vez no te sientan los hombres de aquí, ni la Rioja sea para ellos la santa tierra de cantares que fue para ti. Viejo ciplituca de las viejas chayas, te dejo mis coplas de tono menor y pienso guardarme la mejor chaya pa' que algún día la cantemos los dos.

Sauce de Guaira y Oxina, Callejón de Cochangasta. Cualquier senda es buena senda cuando baja la vidala. Retumban las cajas indias del Pucará, la quebrada. La copla es una paloma con un mensaje de gracias, con un suspiro de ausencia, con un adiós en las alas. Dulce canción de mi tierra, ay vidalita riojana, cómo me siguen tus coplas, entibiando mis nostalgias. He de volver algún día, camino de Cochangasta, escuchar el tierno silbo de las casuarinas altas. Veré las viñas maduras, besaré tierra riojana. 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

con la plácida pulcritud de la inconsciencia mientras mi pueblo espera. Detente y bebe de su fuente inmaculada las verdades que él te cuenta. Contempla el humo azul de su encendida leña y escucha el acorde gris de sus guitarras cuando el árbol mira al cielo y reza. ¿Acaso se dio cuenta que el amor de nada vale cuando lo atrapan las penas? Devuélvele la sonrisa que le sacaste una noche de promesas y en los ojos de sus niños renacerá otra vez la primavera.

patrón tiene miedo que se machen con vino los mineros. Él sabe que les entra como un chorro de gritos en el cuerpo, que enroscado en las cuevas de la sangre les hallará el silencio, el oscuro silencio de la piedra que come sombras socavón adentro, que volverá morada en baguala su voz, y sus puños golpearán fuerte contra el tambor del pecho, y pedirá un aumento mientras gire temblando entre los dedos el ala del sombrero, y sus ojos de polvo y pena tristes le caigan como manchas en el suelo. Hay que esconder el vino entre cerrojos, el vino pendenciero. Hay que esconder el vino como un crimen, el vino pedigüeño. Que ni una gota más caiga en la boca reseca del minero, donde el grito se tapa con la coca y con alcohol la sed de amor y besos. Hay que esconder la primavera en sangre del vino que descubre los secretos. El patrón ha ordenado que lo guarden y se ha vuelto vinagre en el encierro. Los ojos del patrón tienen dos ángeles desvelados.

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